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0: Si te pillara, ahí estaba sonando. Les agradezco sus deseos, pero lo importante es disfrutar el momento. Y si te pillara, lo disfruto más. Bienvenidos, bienvenidos, bienvenidos. Hoy es miércoles 13 de mayo y la cosa se va viendo bonita. La cosa, tú vas a salir ahí, tú lo sabías, ¿verdad? Señores, ¿quién les habla? Francisco Vázquez, en compañía de ella. Hoy, esa combinación se la voy a preguntar a Miguel. ¿Pero te sientes bien? No importa. ¡Milagros Méndez con nosotros!
1: No le pregunté a Miguel, no, porque Miguel de allá para acá no va a mandar su rafagazo.
0: Es una locura.
1: Esta es una combinación cómoda.
0: ¿Te sentiste bien?
1: Sí, hombre. Bien.
0: Yo salgo así a veces.
1: Recuerda que ya casi poca ropa me queda.
0: Ay,
1: del closet. Entonces, ay, con lo que hay, tengo que
0: pero
1: hacer
0: malabares. Pero lo bueno es que te queda amplia.
1: Sí.
0: Y se está usando el oversize, recuerda.
1: Sí, sí.
0: Recuerda que se usa el oversize. Está de moda hace rato.
1: Sí, sí, sí.
0: Yo
1: sí,
0: no he podido encajar en el oversize.
1: ¿Por qué?
0: No, no sé, no sé. No, no me he puesto ropa oversize.
1: Mm.
0: Pero la veo y no me atrae.
1: Entonces, bueno, cuestión de gustos.
0: Sí, no sé si te pasa que uno compra a veces ropa o cualquier otro accesorio dependiendo de lo mucho que le atrae la ropa.
1: Evidentemente. Y en los gustos, como dije, no hay patrones. O sea, lo que te gusta y lo que te haga sentirte bien.
0: Pero de ahí a que la gente apruebe tu moda y
1: exacto,
0: otra cosa.
1: Exacto. Pero también están los expertos que van a determinar qué te queda a partir de otros principios y otros enfoques. Por ejemplo, la colorimetría, qué colores te hacen iluminar más el rostro o
0: tu forma. Sí, hay muchas modalidades.
1: También las telas, las texturas, los cortes, qué le conviene a tu tipo de figura. O sea, los expertos toman otros aspectos en cuenta. Pero yo estoy bien.
0: Con la moda, aquí es muy diferente, Rally.
1: Viste, yo estoy contenta. Señores, mitad de semana, estamos aquí haciendo el programa.
0: Aquí estamos, tenemos de nuevo la oportunidad de estar juntos acá con todo ese público que día a día hace de muy diferente radio su momento de terapia, de relajación, de risas serias, cosas serias también.
1: Claro.
0: Tratamos de que lo estresante no sea tan estresante, pero bueno. Hay cosas y hay cosas, ¿de acuerdo?
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0: Bueno, milagritos, hoy miércoles ya, miércoles 13, casi mitad de mes.
1: Sí.
0: Nosotros compartiendo con nuestro público, ¿cómo estuvo tu martes ayer que no estuviste con nosotros?
1: Bien tranquilo, hice mis diligencias, estuve fuera de la ciudad, que siempre voy los martes a la institución que asesoro, que está fuera de Santiago. Luego entonces en la tarde en mi casa seguí trabajando remoto. Y ya siempre que estoy en mi casa al final del día me tomo una hora 30 minutos para sentarme en la galería y ver el atardecer.
0: Uy, ¿verdad que tienes acceso a la vista del atardecer?
1: Sí, y es preciosa. De
0: yo todavía tengo ese privilegio.
1: Sí.
0: Todavía. No, el solar que está detrás de mí no debe contemplar un permiso de más de 4 pisos. Y no debe contemplarlo.
1: Bueno.
0: Por donde está ubicado.
1: Exacto.
0: Y espero que el ayuntamiento siga trabajando en esa labor.
1: Porque se mantenga así.
0: Sí, porque por muchos años se ha intentado. Porque, miren, señores, los lugares, por más que usted vea que crecen los lugares, hay reglas. Hay reglas de convivencia y reglas para que el crecimiento de la ciudad tenga algo de lógica.
1: Totalmente.
0: Y de respeto hacia los que ya están en el lugar. De acuerdo. Entonces, por eso se solicitan tantos permisos, son muchos permisos, para usted incluso hacer hasta algún arreglo en su hogar, que sea estructural externo, que pueda entonces, incluso hay permisos internos, porque usted no puede, por más que quiera y entienda, no puede poner en riesgo ni su vida ni la vida de los demás. Que no, que esta columna, no, quítala de ahí, no, quítala de ahí, no. Hay que presentar esos permisos, esos planos y todo eso. Sé que en algunos momentos, por una u otra situación, se han violado procesos y la ciudad ha crecido desorganizadamente en algunos lugares. Pero usted, si está viviendo por situaciones como las que estoy describiendo, trate de ver si en su localidad hay una junta de vecinos. Vaya a ver. Si no la hay, usted puede Si tiene alguna situación que reclamar o que exponer, usted puede reunir firmas e ir a, entonces, a las entidades que tienen, que tengan que ver.
1: La alcaldía.
0: Que tengan que ver las entidades, que tengan que ver y velar.
1: Hay un departamento comunitario donde está Hansel.
0: Perfecto.
1: Que es el que tiene...
0: Ah, bueno.
1: Sí, él es el...
0: Él te dirige a dónde va.
1: Sí, él es el que maneja las organizaciones sociales, juntas de vecinos y temas comunitarios per se.
0: Perfecto.
1: Que tengan conexión directa con la alcaldía, que al final viene siendo el gobierno local.
0: Exacto.
1: El que tiene que actuar primero antes que el gobierno central, porque es el que está en la zona, territorio. Pero ahí hay un departamento, también hay otros departamentos que tienen que ver con construcciones.
0: Exacto, sí,
1: y edificaciones. Entonces, cualquier cosa que no resuelva su junta de vecinos, ahí está la alcaldía, porque está para eso.
0: Y le hago el aclarando, si usted desconoce o no la hay, la junta de vecinos todavía, porque eso hay que formalizarlo. Espérese. Junta de vecinos no es 7 vecinos en eso. No, no. Las juntas de vecinos llevan estatus legal. ¿De acuerdo? Entonces, tiene que ser formalizada. Entonces, pero si no existe una junta de vecinos y está ocurriendo algo en su localidad, usted puede juntar firmas de vecinos y con esas firmas de vecinos, entonces, firma y cédula, lógico, copia de cédula y todo lo demás, pero que estén en la misma línea que usted, usted puede entonces ir al ayuntamiento e iniciar un proceso de solución de su problema. Sí le van a pedir que armen una junta de vecinos, ¿sí? Pero no, por no tenerla, usted está exento del reclamo, no, usted está válido para el reclamo.
1: No, claro.
0: No, no te lo digo porque muchos hasta desconocemos de eso. O sea, por ejemplo, yo en los lugares que he vivido, nunca he estado en junta de vecinos, ni conocía la junta de vecinos. Donde estoy ahora, sí existe.

0: No, pero sé que hay. Y el día que se presente, yo simplemente tengo que hacer las llamadas del lugar.
1: Exacto.
0: Y listo.
1: Los que viven en condominios, los que viven en apartamentos, esos sí tienen su junta de vecinos desde el primer día. Eso es lo primero que se arma.
0: Y su chat de WhatsApp.
1: Cállate, que estoy.
0: Que hay de todo.
1: Cállate. ¿Qué fue, no, yo meto a la jefa en eso. Métete tú ahí. Yo no yo me pongo mal.
0: Que te reporte.
1: No, ella está en uno ahí, en uno que tenemos que estar. Y yo le digo, bueno.
0: ¿Es una serie?
1: Pero de verdad, se lo digo, esto va dirigido a aquellos que en algún momento tenemos el temor de que sea violentada alguna regla o tenemos alguna queja del lugar. No por usted, no por su sector no tener una junta de vecinos, usted no tiene dónde reclamar, tiene. Lo que sí le van a pedir entonces una formalización luego, pero el proceso va caminando. Exacto. Que es lo importante.
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1: Ok, Milagros. Desde el punto de vista humano. Voy a lo humano. No me voy a revestir del conductor de radio, del conductor de televisión, presentador, como usted lo quiera ver, animador. No, me voy a lo humano. Voy a dar la información primero y luego mi parecer sobre esas cosas. Salió en las redes sociales ayer, después de haber salido 70.000 veces con otras cosas, pero el fallecimiento de un joven, ¿sí?, que se dedicaba al mundo de la comunicación y las redes, conocido como Melvin TV. Melvin TV participó mayormente, para darle chance que haya participado en otros que no lo haya visto, en programas de entretenimiento, de esos programas de contenido buscando la viralidad. Ok. Que llegan a ser por momentos muy ofensivos, muy calientes y todo eso. Bueno, Melvin se hizo muy popular. Cuando yo vine a saber de esa persona, ya esa persona parece que estaba en los medios. Yo lo vine a saber por un corte viral de uno de los programas que él estaba. Y bueno, ok, ya sabía quién era esa persona. No lo conocía, pero parece que tenía una trayectoria en el medio, que yo no la conocía porque no sigo ese contenido. Falleció en el día de ayer, lamentablemente dio al traste su fallecimiento con el cáncer. Tenía cáncer de colon.
0: De colon,
1: creo.
0: Sí.
1: Hace tiempo.
0: De hecho, el doctor Cruz Jiménez lo había visitado hace unos días. Okay. Y le vaticinó.
1: No, le puso 2 días.
0: Máximo 2 semanas.
1: Llegó a 10. 2 semanas, yo creo que era 2 días que él decía.
0: No, 2 semanas.
1: Lo dijo. Pero voy a lo humano.
0: Una pena, por la parte humana.
1: Voy a lo humano. Qué pena que ese muchacho pasó por esa situación, temprana edad, lamentablemente. Ok, ¿a dónde voy? A mí siempre me llama la atención en mi comportamiento, y es lo que me choca, tal vez de otro comportamiento, es la integridad humana. El cuidado del humano en situaciones que son desfavorables para él. Lo hemos hablado mucho aquí, incluso en algún momento creo que comentamos ese asunto de la grabadera de la gente con un accidente, de estar mostrando un accidentado, ya sea vivo o no. O sea, coño, pero hay una dignidad para que debe cubrirse a la persona. Pero eso tiene que salir muy de ti, de tu educación, porque entiendo si hay un nivel periodístico que cubre esas cosas, pero incluso el periodista que estudió eso cuida ciertas cosas. Las cuida. El que estudió eso, ¿eh?
0: Ya se han hecho muchas conferencias, seminarios, sí, talleres, sí. Conversaciones en los medios de comunicación.
1: Peticiones se han
0: hecho. Desde el mismo Colegio Dominicano de Periodistas.
1: Sí.
0: Y desde los demás gremios de la comunicación, porque recuerda que en la comunicación no son solamente los periodistas, están también los trabajadores de la prensa, que son los fotorreporteros, que aunque no tengan título académico, hacen una función y están colegiados.
1: Complementan la función
0: y
1: periodística.
0: Y tienen su gremio y se les ha hablado de la dignidad humana al momento de la cobertura noticiosa como un hecho sangriento.
1: Sí.
0: Eso se ha hablado hasta el cansancio.
1: Hasta saciar.
0: Pero el morbo a veces puede más que les raciocine.
1: Pero el periodista.
0: No se mete en
1: el
0: eso.
1: El fotoreportero de integridad cubre la fuente.
0: Sí.
1: Pero cuida los detalles de la fuente.
0: Claro.
1: No, a eso que me refiero, porque
0: hay un tema de dignidad que hay que cuidar.
1: A eso que me refiero, porque hay un periodismo que se dedica a eso, entonces ese es su material.
0: Sí, el chatarra.
1: Pero, Ese es su material. No, no, hey, óyeme bien. No te me vayas al que anda con un celular grabando. Te estoy hablando del periodista real.
0: Sí, yo sé.
1: Porque hay periodistas que...

0: están para cubrir crímenes.
1: Eso es su fuente.
0: Esa es su fuente. Entonces, incluso
1: todos
0: eso.
1: Todos los días van a Palacio y a Policía Nacional.
0: Los que sí han estudiado eso y conocen de las conferencias que se han hecho, los paneles y todo eso, cuidan la integridad hasta donde más pueden. Las cuidan de verdad. En serio, sí, he visto gente que cubre un fallecido ahí y la sabe y lo sabe cubrir.
1: Claro que sí.
0: El que anda con el celular ahí, que se cree fotoreportero, ese anda mostrando la herida. Ok. ¿A dónde voy? No, está bien. ¿A dónde voy? Melvin, este muchacho hace mucho tiempo que está ya en deterioro pleno. Pero no solo personas, que reporten, no, eso no. Pero su mismo círculo fue subiendo. Yo digo que para sensibilizar a la gente no hay que llegar a unos extremos. Pero su mismo círculo lo fue exponiendo de tal manera que su integridad humana había muerto antes que él. ¿Me doy a entender?
1: Yo te entendí.
0: O sea, su integridad, su privacidad en un proceso de fallecimiento, porque todo el mundo lo sabía, inclusive él sabía hacia dónde iba el desenlace. Incluso te voy a decir algo. Lo conozco de haberlo saludado. No conozco a la persona. Por sus hechos puedo tener una idea de la persona. Por sus hechos, va. Estoy hablando del doctor Cruz Jiménez. No, oye, lo he saludado dos veces, creo, al doctor. Doctor, ¿cómo está usted? Muy amable. A su hijo también. Sí. Lo he saludado y todo eso. Pero no conozco a la persona. Conozco sus hechos y por eso puedo tener una valoración mía de él. Esa parte de grabarlo a él o él dejarse grabar en ese último momento. Porque el último momento de una gente no es cuando muere exactamente, es cuando empieza su muerte. Ese es su camino de último momento.
1: Se va apagando.
0: Wow, yo lo vi y dije, me utilizaron al doctor, para poner que me lo utilizaron, al doctor en una parte donde ya ese muchacho no tenía ni conocimiento de todo lo que estaba pasando a su alrededor. Y lo expusieron y lo dejaron llegar a ver en unas condiciones físicas inhumanas. Entonces, ya, descrito el hecho que me ocupa, señores, por favor, yo sé que en algún momento usted se ha visto motivado de llamar a la atención de aquel que pueda ayudar a alguien. Estoy partiendo de que no es a usted. De que pueda ayudar a alguien. Pero en ese llamado, en ese exponer el caso, trate de cuidar un poco a la persona que está viviendo eso. Trate de que la moral, la integridad humana no se le muera antes de él. Es verdad que diríamos, pero hay que llamar la atención, Francis. Hay 20,000 formas. Y si usted tiene credibilidad, si usted es una gente con credibilidad, usted no tiene que mostrarle enfermo para que la gente sepa que usted está pidiendo por un enfermo. Yo tengo a veces choques de pareceres con amigos que dicen, yo muestro lo que doy para que el que me lo dio sepa que lo di. Ah, no, pues entonces hay un problema de comunicación y credibilidad entre el que te lo dio tú y lo que va a pasar. Uh-huh. Porque si para que Milagro sepa que yo, con lo que ella me da, hago el oficio, tengo que publicarlo, entre Milagro y yo hay una comunicación muy pequeña. Hay una credibilidad muy en juego. De que yo crea que Milagro algún día pueda creer que yo me quedé con eso. Mi parecer, Milagro. Yo no estoy diciendo que es así. Si usted lo quiere, te lo digo porque muchas veces hay debates de por qué publicar tantas cosas. ¿Por qué si vas a ayudar a alguien tienes que estarlo publicando? Ayuda y ya.
1: Hay un principio de transparencia, por lo menos cuando se trata de instituciones públicas y privadas.
0: Instituciones, está bien.
1: Pero hay personas que se llenan y entienden que lo visibilizan. Por ejemplo, yo tengo amistades que cada cierto tiempo, por ejemplo, Luis Felipe Núñez, él con un grupo de amigos reúnen solidariamente comida, ¿verdad?, para llevar a un grupo, a un sector social. Pueden ser envejecientes, etcétera, etcétera, etcétera. Y ellos suben contenido a las redes para que el que donó, para el que aportó, sepa hacia dónde se está llevando esos recursos. Y sí, tenga constancia, sí, por un decir.
0: Sí, sí.
1: Sería esa la razón en ese caso.
0: No, pero exacto. Oye, el punto que te dije. Si tú me dices a mí, no, mira, esto lo vamos a hacer, vamos a documentar esto, para también motivar gente a que venga. Perfecto, claro, claro. Perfecto. Donde a mí me choca la excusa válida para esa persona que me diga, no, es que Milagro me dio eso, yo quiero que ella vea que yo lo voy a entregar. Coño, pero entonces Milagro no cree en ti. Sí,
1: también.
0: No sé si me ven. No, no, no te, yo no te dije que no lo grabara. Todo eso. O sea, al contrario, a veces un gesto, grabar algo de ese tipo de cosas, uh-huh. dice, ah, caramba, yo que tengo unas cosas que dar ahí, lo voy a hacer con Luis Felipe. Uh-huh. Lo voy a hacer. Está bien, eso sí está bien. Donde yo digo es que, pero que tu excusa no puede ser que para que yo voy a grabar esto, a veces, te voy a decir algo, mira, la gente necesitada no siempre le gusta que lo graben necesitando. Oye, espérate.
1: O que muestren su vulnerabilidad.
0: Espérate, exacto.
1: Sí, sí, yo estoy de acuerdo contigo.
0: No siempre.
1: Hay que tener mucho tacto.
0: Coño, porque es verdad que tú quieres ayudar al pobre, pero el pobre, eso puede parecerle un restregarle su pobreza. No puede parecer. Es verdad que la línea entre eso y vamos a llamar a la atención de la gente es muy estrecha. Pero también hay un ser humano ahí que él se siente bien que tú lo estés ayudando, pero que lo estés exponiendo posiblemente no. No sé si me doy a entender.
1: Sí, y yo de manera muy
0: particular. Es cuidado, no digo que no lo hagan. No, es cuidado.
1: Yo de manera muy particular, y estoy de acuerdo contigo, cuando hago donativos o aportes por ciertas causas o hacia personas particulares, etcétera, yo soy de la gente que mientras menos lo sepan, mejor. Uh-huh. Es más, yo lo he hecho sola. Sin que nadie me acompañe. Y ya lo hice, ya a mí se me olvidó. Ya le doy gracias a Dios que pude a tal persona ayudarle. Incluso hasta con temas de dinero, ¿eh?
0: Mm-hmm. Sí,
1: y
0: sí,
1: ya
0: sí.
1: De ahí no ha pasado, nadie se ha enterado. Pero ese soy yo porque lo prefiero así.
0: Sí, ¿tú entiendes? Claro.
1: Me gusta más así. Yo soy más de practicar que lo que haga la derecha no lo sepa la izquierda.
0: Yo también. O sea, yo no digo que sí, es que está bien. Lo que pasa es que...
1: Pero tú sabes que hay circunstancias que ameritan que se visibilice.
0: Por ejemplo... No voy a mencionar nombres porque no, ese no es el punto, no es señalar a nadie. No, es abrir el debate. Es que tenga cuidado. Yo lo que estoy diciendo no es que no lo hagan. No, al contrario. Qué bueno que usted lo hace. Lo malo es que a veces usted cree que uno no lo hace porque usted no lo ve. Pero,
1: exacto.
0: Sí, pero está bien, ese es su parecer. Pero qué bueno que usted lo hace. Lo que estoy llamando al cuidado, y puse el ejemplo de este muchacho, lamentablemente Melvin. Fallecido ayer, Melvin TV, coño, Milagro, lo expusieron tanto en sus últimos meses de vida que su integridad, no habla de moral, porque la moral es otra cosa, su integridad humana fue muriendo antes que él.
1: Qué bueno que tú tocas ese punto y regresas a Melvin, sí. Porque tengo entendido, según testimonios de personas de su círculo, uh-huh. que estuvieron dando declaraciones ayer a los medios de comunicación y me topé con algunos cortes en las redes, y es que él pedía que subieran ese contenido. Recuerda que dentro de su trabajo como panelista, digamos, de entretenimiento, para ponerle una función, él era muy polémico. Y bueno, y siempre fue polémico con lo que dijo y con lo que hizo.
0: Sí.
1: Y de manera muy puntual con su tema de salud, que fue muy notorio, su deterioro físico, uh-huh, él uh-huh. empezó a subir sus contenidos, informando a la gente, también pidiendo ayuda, colaboraciones, asistencia y demás. Pero también a su círculo le pedía que subiera contenido como para que el que no supiese la situación o el que está pendiente de esa uh-huh, situación, uh-huh. pues por lo menos recibiera información de cómo iba transcurriendo su estado de salud. Porque también el paciente puede decir, cuando se trata de una figura, que era el caso de él, que usted no lo haya conocido, no implica que él no haya representado fue.
0: No, en su independientemente. Sí. Su nombre es conocido en su medio, claro.
1: En su entorno lo es. Y así es como hay que decirlo. Mm-hmm. Pero también esas personas, como se deben a otras, o como hay mucha gente en redes sociales, por ejemplo, que se crea una gran comunidad de miles de seguidores, la mejor manera y más fácil y práctica de saber cómo está fulano, lo que está pasando con fulano o haciendo fulano, es post un video, una fotografía y contar lo que sucede. Uh-huh, quizás uh-huh. por ello él se expuso más, decidió exponerse más porque recuerda que dentro de su proceso él estuvo solicitando mucha ayuda, tanto al Estado como a sus seguidores y al sector privado.
0: Sí, muy costoso. Pero vuelvo, aclaro, por si acaso no me di a entender. Voy a asumir...
1: No, pero yo te entendí bien.
0: No a ti. Para quien nos esté escuchando. Por si acaso no me di a entender. Voy a tratar de darme a entender resumiendo. No estoy en desacuerdo de una publicación de una ayuda, no estoy en desacuerdo de una solicitud de ayuda, no estoy en desacuerdo de esas cosas. Lo que he pedido es el cuidado a la integridad de la persona.
1: Que debe ser así.
0: Óyeme, yo no estoy en desacuerdo. Al contrario, él no es un agente de recursos. Al contrario, tiene que pedir ayuda. Ahora, hay formas de pedir ayuda y hay formas de pedir ayuda. O sea, no tengo que, para expresar que tú eres un agente en necesidad económica, que mostrarte con una pobreza tal que tu dignidad humana se vea baja. He mencionado la integridad, pero es más bien integridad y dignidad humana. Hasta para llegar al punto que lamentablemente él llegó. O sea, usted, que él te diga a ti, mira, grábame, que sé cuánto. Hay formas de usted hacer un video digno. Hay formas de usted reportar o hacer un reportaje de un asesinato ahí. Usted que se cree Esteban Rosario en los años 80, 2000, 90. Usted que se cree ese. Hay formas de. Solamente póngase en la posición si fuera usted o un familiar suyo. No le digo que no haga el video. ¿Cómo usted lo haría el video? No le voy a decir que no lo haga. Tranquilo, usted tiene un celular. Usted es el periodista número uno. No hay problema. Solo piensa a la hora de hacer el video, que te estoy invitando que lo haga para que des la información. ¿Cómo te gustaría a ti, si fuera tu mamá, si fuera tu hermano, si fuera tu tío, si fuera tu papá el que está tirado ahí? ¿Cómo tú, que tienes que darla porque ya te crees periodista, cómo tú darías la noticia? ¿Cómo tú, si vas a solicitar medicina, comida, dinero para un familiar que lo tienes ahí ya en momentos de cercanía de muerte, cómo lo vas a pedir? No es que no lo pidas, ¿eh? ¿Cómo lo vas a pedir que se vea digno para el que lo está sufriendo, pendejo, no para ti?
1: Es una realidad.
0: Digno para él. Y yo creo, y hago un llamado con él, porque ha sido lo más mediático que hemos visto en ese sentido.
1: Sí.
0: Óigame. Cuide la dignidad de aquel que no se puede defender. Cuídela. Porque ayer fue él. Mañana puede ser tú. Mañana puedo ser yo. Y no te estoy diciendo que no lo pidas la ayuda. La que sea. Medicina, dinero, comida.
1: Cualquier esto. Situación.
0: Pídela. O que alguien la pida por ti, pero con dignidad, hermano, con dignidad. No tiene que ver nada con el ego. Diga, ay, no, con dignidad. ¿Para qué? Incluso para que esas imágenes que ya perduran en las redes,
1: no, ya eso
0: caramba, quedó ahí. Cuiden a esa persona. ¿De acuerdo? Es un simple llamado que hago. ¿Está bien?
1: No, es correcto. Bueno, es válido. Está bien. Totalmente.
0: Está bien, pero ¿qué hora es, Milagro? Son las 12:30, yo creo 12:30
1: minutos.
0: Hora, ¿sí?, de irse a comerciales, ya.

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0: Agradecido, ahí estaba sonando, y nosotros agradecidos de estar compartiendo con ustedes a través de Matrix 104.7 y a través de www.muydiferenteradio.com.
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0: Milagrillín.
2: No hay una que se parezca a la anterior. No hay una mención que tú hagas a la. Eso es en vivo, señor. Eso no se graba.
0: A veces sí, pero hoy no.
2: No, porque claro, como todo en la vida, que se cambia, se ajusta. Yeah. Pero siempre dando clases de cómo interpretar un texto comercial.
0: Increíble. Sí, me gusta divertirme.
2: Eso es.
0: Sí, cuando es una. Cuando te toca hacer un audio, que te dan libertad.
2: Ah, no.
0: No, espérate, que te dan libertad, porque hay gente que es ahí.
2: Sí, claro, que hay unos parámetros.
0: Hay clientes
2: de entonación,
0: que hay. No, esto no lo puedes decir así, ok. Perfecto. Pero a mí me gusta ese cliente que te dice: mira, nos gustaría así. Ponle tu estilo. Exacto. A ver, y mándame también un audio con tu estilo. Porque. Y me parece viable el hecho de que si vas a contratar a una persona conocida, entonces haz un enganche con la marca. Uh-huh. Si es una voz de locución, ok, está bien, ok, la gente no le tiene cara a esa persona.
2: Exacto.
0: Pero si vas a usar uno conocido, busca la manera de que el mensaje llegue con su idioma. Totalmente. Digo yo, qué sé yo, no sé.
2: Sí, no, mira, yo de hecho, qué bueno que tú me haces esa pregunta, porque cuando me toca así, cuando son textos que ya tienen una definición de cómo deben ser, por el tema de cómo se maneja la marca, el público, el que va dirigido, el tipo de mensaje que es, todos esos aspectos que hay que tomar en cuenta a la hora de interpretar un texto y darle vida a esas palabras, pero definitivamente yo le doy el extra, el bonus, como yo digo, mira, te grabé el ABC, que son tres tomas buenas, guiadas por lo que tú me acabas de decir, de que, cómo debe de ser el texto interpretado. Ahora yo te voy a regalar una.
0: Ahí te va otra.
2: Y después de ahí tú eliges. Ay, pero mira, esa me gustó muchísimo, esa está buena. Digo yo, ¿ves?
0: No, y hay veces que pasa que un pedacito de lo que le hiciste como bonus, él quiere incluirlo en el otro.
2: Exacto.
0: Sí, mira, me cuadra en esto ahí.
2: Y ahí fluye.
0: Sé que hacemos esto... Mayormente es un trabajo.
2: Es un trabajo,
0: ok. Pero trate de que no sea simplemente te pagué por eso, dame eso. Trata de ser parte de la creatividad. Es un consejo que le doy a ustedes.
2: A mí me gusta involucrarme con el respeto, porque muchos textos vienen desde un departamento de creatividad, donde hubo un personal que se dedicó a hacer el texto, a idear el mensaje, a qué es lo que la marca quiere comunicar. Y son personas que estudiaron eso y fueron contratadas para eso. Pero con la humildad, el conocimiento y el respeto, uno puede hacer unas sugerencias humildemente.
0: ¿Qué tú crees?
2: Ay, pero mira, te voy a dar una toma con lo que yo entiendo que pueda funcionarles. Exacto. Y después de ahí ustedes lo consideran.
0: Exacto.
2: Ay, pues genial. Y adivina qué. Esa pasa.
0: Puede pasar. Y recuerde algo. Clasecitas de comunicación y grabación de contenido. ¿Ok? De contenido audio. Hay que ser muy cuidadoso con el creativo.
2: Sí.
0: Hay que ser muy cuidadoso porque por más que usted valore o no lo que hace el creativo, él le ha dedicado tiempo a eso, a parir esa idea.
2: Uh-huh.
0: Pero siempre hay formas de abordar al creativo si usted entiende que es aporte. Hay formas, no tenga miedo. Lo más que el creativo le va a decir, no, Francisco, así es que va. Bueno, pues así es que va, nos fuimos. Pero siempre trate de ser parte de la dinámica, de estar en el ambiente para que usted se sienta que también aporta, que no simplemente te pague por eso y véndame eso.
2: Mira, y qué bueno que tú lo pones, porque me ha tocado sesiones de grabación donde yo he tenido que ir al estudio del productor que contratan para eso.
0: Sí,
2: no que lo puedo grabar por mi cuenta, no.
0: Ya.
2: Tengo que ir. Entonces, en esa dinámica, no solamente está Milagros y el productor, sino que está el cliente, está el creativo, está un amigo del cliente que llegó y que también puede opinar.
0: ¿Qué opina?
2: También, y estamos todos. Y ahí es donde yo me pongo en la posición de esto es un trabajo en equipo. Y lo que mejor funcione para lo que se quiere comunicar, eso es lo que hay que trabajar por ello. Y tú creas una sinergia, un compañerismo, que cuando tú regresas, ¡ay, Milagro, qué chulo que te eligieron a ti! Porque me ha tocado en publicitarias de la capital, donde vuelvo para otras marcas y me dicen, ¡ay, pero eres tú! No. Contigo se fluye. Y es eso. Te vuelves parte de la dinámica, pero con la altura y el respeto que merece el proyecto. Porque al final el proyecto no es uno. Uno es una herramienta para transmitir lo que se busca con el proyecto.
0: Así mismo es. bueno, pues nosotros nos adentramos al contenido de las efemérides de hoy aquí en Muy Diferente Radio.
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0: Hoy es el Día Mundial de la Gestión de Instalaciones.
2: Ah, ok.
0: ¿Qué es esto? Vamos a ver. World FM Day. O sea, bueno, vamos a ver, sus siglas en inglés son World Facilities Management Day. Anualmente se lleva a cabo un reconocimiento a la importancia de la gestión de instalaciones y su impacto en la economía mundial. El segundo miércoles, no necesariamente el 13, sino el segundo miércoles de cada mes de mayo se celebra el Día Mundial de la Gestión de Instalaciones o, por sus siglas en inglés, World Facilities Management Day. El principal propósito de la creación del Día Mundial de la Gestión de Instalaciones, que fue en el 2006, radica en reconocer la labor de los gerentes de lugares de trabajo e instalaciones y las industrias en general. Es decir, que felicidad a todos ellos en el Día Mundial de la Gestión de Instalaciones. Bueno,
2: y entonces, ¿a quiénes vamos a felicitar en esa efeméride? ¿A los ingenieros, los contratistas, obreros?
0: Bueno, ahí te
2: técnicos.
0: Da una serie, ahí te da una serie de personas.
2: Porque aquí habían unos cuantos.
0: Bueno.
2: Hace unos minutos. Que estaban instalando unos asuntos.
0: Ahí
2: aquí
0: estaban los muchachos.
2: Así que felicidades para ellos.
0: Felicidades para todo aquel.
2: Sí, porque ¿a quién voy a felicitar por ese efeméride?
0: Mira, dice aquí, por ejemplo, el perfil de la profesión de gestión de instalaciones. Deja ver, ¿a quién está?
2: Ve lo que te estoy diciendo.
0: No. Dice aquí, por ejemplo, reconocer la labor de los gerentes de lugares de trabajo e instalaciones y la industria en general que contribuyen con el bienestar y la seguridad de las personas en todo el mundo. ¿Está bien?
2: A todos los encargados y miembros del Departamento de Mantenimiento de todas las empresas de Santiago y de las instituciones, felicidades en su día.
0: Felicidades, señores. Hoy es el día de nada.
2: ¿Cómo que de nada?
0: Decía Facilities Management. Ahí está.
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0: No es el día de nada, ¿sabes? Tiene su público para esto, perdón, ¿eh? Hoy es el Día Mundial del Entrenador de Fútbol. Una disciplina.
2: Tenemos un equipo aquí.
0: Una disciplina que es la disciplina, es el deporte más popular del mundo. Ahí no hay otra cosa. El fútbol, soccer, para que la gente entienda, es el deporte más popular del mundo. Ya, cierro. Ahí no hay que aclarar nada.
2: Hay gente que le gusta debatir eso.
0: Sí, no, es una locura.
2: Pero lo que es lo que es.
0: Es el deporte más popular del mundo. El entrenador, una pieza clave, la pieza clave también, tiene su día. Y hoy es el día de... tú sabes que yo tengo dentro de mi bucket list ir a un juego de fútbol profesional europeo.
2: ¡Ey!
0: No. Y estuve a punto...
2: ¿De cuál liga?
0: ¿O
2: en qué campeonato? ¿La Champions
0: League?
2: Cualquiera
0: que sea de equipos populares.
2: Okay, ajá.
0: Populares, exacto. Porque en cada liga hay par de equipos que son muy populares. Hay
2: Barça,
0: otros que son...
2: Barça versus Real Madrid, por ejemplo.
0: Es un clásico, aguanta.
2: tú estás pidiendo por
0: locura,
2: tu boca.
0: Pero me gustaría ir. No soy amante del fútbol. Punto. Okay. No sigo el fútbol. Punto. Pero reconozco que ahí dentro hay una energía que yo no la entiendo.
2: Maravillosa.
0: Que yo no la entiendo.
2: Yo soy fanática del fútbol soccer desde los 3 años.
0: El fútbol soccer, para mí, si lo tuviera que describir, es el deporte del casi pasa.
2: Sí.
0: Del casi pasa.
2: Sí, totalmente.
0: ¡Ay,
2: casi! ¿Viste? ¡Casi por
0: ¿Tú
2: poco!
0: Tú viste en el minuto 38, casi la mete.
2: Sí. Dímelo a mí que me pongo loca.
0: El deporte del casi pasa. A propósito de que es el mundial de fútbol ahora en este año.
2: Que está compartido con tres países: Norteamérica, México, Estados Unidos y Canadá.
0: No, Norteamérica. México, pero, Estados Unidos. ¿Qué fue lo que dijiste?
2: Canadá.
0: Ah, yo pensaba que Estados Unidos había dicho Norteamérica. No. Aguanta, no. Americana. Aguanta, americana.
2: Norteamérica de tres países. Ah, okay, México, ya. Estados Unidos, Canadá.
0: No, porque, no, pues sabes que la gente dice...
2: A mí me deben 10 puntos todavía en geografía.
0: No, te lo digo. Atención, profe. Te lo digo porque hay gente que dice, no, los norteamericanos, refiriéndose a los estadounidenses.
2: No, no, no, yo, señor, estoy clara.
0: De México para arriba, norteamericano todo el mundo.
2: Tranquilo que yo estoy clara.
0: Perfecto.
2: Ahí.
0: Perfecto. Ok. ya discutido ese caso, que estamos... Entonces te decía que el fútbol es el deporte del casi pasa. Sí. Entonces... Hay una energía ahí que realmente es la que mantiene ese deporte como el más popular del mundo. Y lo tengo en mi... Estuve en Europa en enero. Y lamentablemente yo estuve fuera de Madrid cuando jugó el Real Madrid. Iba a ver al Atlético de Madrid, pero no se dieron las condiciones, que es el otro equipo madrileño. Uh-huh. Pero yo quiero ir, de verdad. De verdad te lo digo.
2: Es
0: yo,
2: que debe ser una experiencia maravillosa.
0: Yo te digo, pero es que aquí pasa algo que yo no estoy entendiendo. Esta, ajá, gente está poniendo loco y el juego acabó 0-0.
2: Sobre todo.
0: Sobre todo, ¿sabes? Y hoy no hay penales porque nada, en la vuelta lo hacemos. ¿Sabes? Pero hay que reconocer que es el deporte que más pasiones despierta,
2: claro,
0: en el mundo. El fútbol soccer.
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0: Que realmente ha crecido muchísimo en República Dominicana en los últimos años. Sí existen ligas muy populares en República Dominicana desde los siglos de los siglos, amén.
2: Sí, sí.
0: Y por ejemplo, hay localidades en el Cibao que son futboleras.
2: Que la Vega.
0: Te voy a poner dos. No, te voy a poner. Bueno, vale. Sí, te voy a poner dos. Moca, Jarabacoa.
2: Ay, pero yo iba a decir lo mismo.
0: Es que son. Hay otros pueblos que tienen su fútbol, pero tradición de nombre, Moca. Y
2: que no es porque se puso de moda, no, el fútbol desde hace una década para acá, no, o porque están invirtiendo, no,
0: eso
2: más
0: hace
2: en este
0: fútbol hace tiempo.
2: Eso ha sido así por, por los siglos, 30 los siglos, años, 30 y pico de años, creo. Me parece que existen esas ligas en Moca, en Jarabacoa. O sea, es como tú dices, ya forma parte de la tradición de esos pueblos, sí, de esas comunidades, que ahora bien está. El fútbol soccer en República Dominicana
0: ya es más profesional,
2: ya tiene una visibilidad que no tenía
0: inversiones
2: tiempo atrás, por esos aspectos que
0: locales
2: tú dices.
0: E internacionales,
2: por supuesto.
0: Ya los grandes equipos tienen escuelas acá.
2: Pero tú no te acuerdas que el
0: Cibao Fútbol Club le dio un nivel a la localidad cibaeña, le ha dado otro nivel, y ahí hemos tenido juegos de la CONCACAF ahí.
2: Pero lo que te digo,
0: normal y
2: tranquilo. El mundial de fútbol femenino.
0: Bueno, sí, pero de la CONCACAF, de esos equipos que tuvo. Bueno, sí, el Chivas estuvo,
2: sí,
0: aquí, el Chivas,
2: sí,
0: de México.
2: Yo me acuerdo.
0: Que es un equipo que últimamente no ha tenido los grandes triunfos que yo haya escuchado, pero es tradicional. El, sí, Chivas ahí jugando.
2: Sí, claro.
0: No, o las Chivas, perdón.
2: Las Chivas.
0: Las Chivas de Guadalajara.
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0: Creo que es así. Pero si no me equivoco. Si me equivoqué, perdón, no soy especialista en el fútbol.
2: Pero lo que te digo es que el auge del fútbol, uh-huh, soccer en la República Dominicana, como, sí, tú dices, gracias a esos factores de inversión, uh-huh, de que han sabido unir talento local con talento extranjero, a crear las condiciones de infraestructura, el público también ha, crecido muchísimo. Todo eso ha facilitado que el fútbol soccer sea uno ahora mismo de los favoritos, y donde la familia santiaguera, cibaeña, uh-huh, y del país se da cita domingos por la tarde o por la mañana,
0: sí,
2: para ver a sus jugadores favoritos, pues hacer eso, anotar gol.
0: Tú sabes que... le voy a dar un dato en contexto, para que usted lo ponga usted en contexto. Le dé el nivel al contexto. Es tan popular el fútbol que países que están ubicados y cuidados así de primero o segundo, como países más pobres del mundo, como es el caso de nuestro vecino en la isla,
2: Haití,
0: tiene uno de los equipos en América más fuertes en fútbol. Te lo puse en América, pero bájale dos tonos. Pero Haití es muy destacado en fútbol.
2: Acuérdate que ellos tienen una cultura de fútbol, soccer más desarrollada que nosotros.
0: Bueno, lo que hacen nuestros amigos haitianos cuando viven acá en República Dominicana por una u otra razón laboral, lo primero que buscan es un solar donde darle patada a la bola.
2: Allá por mi casa hay uno.
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0: Hay ligas de...
1: ¡Adiós!
0: de amigos internacionales aquí.
2: Sí.
0: En la
2: y se organizan, oíste.
0: No, no, son organizados los muchachos, espérate. Bueno, como dato curioso, y creo que la marca que tiene ese nombre de restaurantes aquí en Santiago, Hummus.
2: Ah, oh, sí.
0: Tiene especiales. Si usted quiere comer hummus, ahí va la promo. Tiene especiales porque hoy es el Día Internacional del Hummus. O como dice María Laura, hummus.
2: Hummus.
0: Hoy es el Día Internacional de esta deliciosa. A mí me encanta.
2: A mí me gusta.
0: A mí me gusta mucho este plato de la gastronomía árabe. Tiene su día, 13 de mayo. Hoy se celebra el Día Internacional del Hummus. O hummus, como dice María Laura. Para los que no lo conocen, el hummus es una deliciosa crema de garbanzos cocidos preparado con zumo de limón. Tahini, que es la crema o pasta de base de semillas de sésamo y aceite de oliva, acompañado generalmente con un pan de pita. Es uno de los platos más sencillos y populares del Oriente Medio y el norte de África, incluyendo Marruecos, cuyo origen proviene del antiguo Egipto. ¿Tiene alguna traducción? Sí. Aquí está, hummus, garbanzo.
2: Ajá.
0: Eso es el...
2: Una pasta de garbanzo.
0: El hummus es el garbanzo.
2: Muy rica. Que bueno, tú la puedes saborizar.
0: A mí me gusta mucho. Y mira, esta marca Hummus, que en Santiago ha tenido mucha aceptación, tiene local nuevo, incluso ahí en...
2: En la 27 de febrero.
0: En la 27 de febrero. Nada, si usted quiere celebrar el Día del Hummus, vaya a esa localidad o hágalo usted mismo.
1: Muy diferente.
0: Así es. Lisa hace un hummus que eso es de...
2: Mi madrina también.
0: Lisa hace un hummus que eso es de chuparse los dedos.
2: Rico, rico.
0: Bueno, pues son las 12. Qué hambre me dio. Vámonos a la pausa. 12:52.

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0: Milagros Méndez está por acá. Francisco siempre. Vázquez, ¿quién les habla? Aquí estamos comiendo semillas de...
2: almendras.
0: De almendras. Estamos comiendo acá. Recuerden que estamos en un proceso.
2: Ese es mi snack.
0: Lo abro con...
2: Ese es, ese es mi aperitivo.
0: Yo
2: mi
0: te voy picadera. A comer algunas, ¿ok?
2: Dale, usted puede.
0: Cuéntame, Mila.
2: Mira, tú sabes que se ha convertido en un tema de conversación en las redes sociales, especialmente un tema de actualidad.
0: ¿Qué sería?
2: Un tema de opinión. El asunto de colocar como una medida el uso de cascos protectores en los motoconchistas, ¿verdad?
0: Que tanto... ¿Y no estaba eso? Pero espérate.
2: Imagínate.
0: Pero una de las reglas era usar casco protector.
2: Sí, lo ha sido así desde hace muchos años. El tema es que la regla existe, pero no se cumple.
0: Pero incluso yo tengo entendido que...
2: Ese es el problema.
0: Que hasta el pasajero del motor debe llevar casco.
2: Sí, ¿qué sucede? Que ahora se está tratando de implementar unas especificaciones de cascos, cuáles son los que califican para transitar en motocicletas en República Dominicana, porque aplica para el país completo, tanto para el que conduce como para el que funciona como pasajero. Okay. Evidentemente, esto ha traído opiniones, reacciones a favor y en contra.
0: Vamos a ver.
2: Porque aquí en República Dominicana estamos teniendo un tipo de reacción diferente. Lo que decimos no se compara con lo que hacemos. Me explico. Aquí mucha gente es muy liviana al escribir en redes sociales que en República Dominicana lo que se necesita es un Bukele. Sí, pero cuando empiezan a aplicarse ciertas normativas,
0: sí, exacto.
2: ciertos procesos, se quejan porque aquí lamentablemente a la mayoría no les gusta ni les conviene que se aplique el orden. Muy mal. Pues fíjate que a raíz de esa información de esas medidas que se estarían adoptando y aplicando en el sector de motoconcho en la República Dominicana, pues adivina la reacción. Motoconchistas harán marcha contra el uso de doble casco. El presidente de la Federación de Motociclismo y de la Coordinadora Mototaxi, La Unión, Miguel Jiménez, ese es otro gremio, anunció una marcha pacífica el próximo lunes 18 de mayo aquí en Santiago. La protesta es en rechazo a la medida que busca implementar el INTRANT, es decir, el Instituto Nacional de Tránsito y Transporte Terrestre, relacionada con el uso obligatorio, lo que te decía, de dos cascos protectores para los motociclistas, tanto para el que conduce como para el que funciona como pasajero. Esta persona, Jiménez, explicó que durante este fin de semana realizaron una jornada de calentamiento y orientación con miembros del sector motoconchista como parte de los preparativos para la protesta que reunirá a dirigentes y representantes de mototaxistas de distintas provincias del país. Yo le tengo una pregunta para el señor Jiménez.
0: Viene pregunta, Jiménez.
2: Con el respeto que usted me merece, ay, porque usted tiene un conglomerado,
0: sí,
2: un grupo social que usted representa, y que no vamos a decir que todos son unos criminales, porque hay gente buena en todos lados y gente mala.
0: Okay.
2: Pero ¿por qué esa energía? ¿Por qué esa postura? ¿Y por qué esa movilización y convocatoria no se hizo cuando lamentablemente aquí hace menos de un mes sucedió un hecho en donde una persona resultó fallecida a causa de heridas y de persecución realizada justamente por un grupo de motoconchistas?
0: Mira, Milagros.
2: ¿Por qué no haber utilizado toda esa plataforma, esa intención?
0: Que su opinión saliera a relucir.
2: Ahora que se quiere poner orden.
0: Ok.
2: Me parece incoherente, no sé.
0: ¿Tú sabes que en qué condiciones yo siento que estamos en este país? ¿Qué está pidiendo la normativa? ¿Qué está pidiendo?
2: El uso de doble casco. Perfecto. Tanto para el pasajero como para el que conduce. Evidentemente, la gente ha dicho que es hasta un tema antihigiénico.
0: Lógico, porque tú no vas a usar el mismo casco que se puso aquel hace 2 minutos.
2: Exactamente.
0: Perfecto.
2: Y también porque se están manteniendo unos lineamientos de que son 4 tipos específicos de cascos protectores que se deben de utilizar. No el que tú quieras o el que te salga más barato, sino dentro de ese listado esos 4.
0: Exacto. Y vamos a suponer que no tiene
2: el dinero.
0: Protección, protección en la cara, solamente en la cabeza. Los piojos entonces van a andar contentos. Pero, ¿a dónde va mi punto?
2: Los piojos.
0: Yo te voy a hablar como ciudadano.
2: Dale.
0: Me voy a quitar otra vez el esquema.
2: Tú estás en tu derecho ciudadano.
0: Mira, el problema de la delincuencia y la inseguridad en este país con respecto al caso personas en motores Yo veo una gente en motor con casco protector y yo prefiero que ande sin casco él, para un asunto de mi seguridad. Uh-huh. Y tú dirás, ¿cómo de tu seguridad? Sí, claro.
2: Te entiendo.
0: ¿Tú sabes la cantidad de gente que ha cometido actos delictivos en un motor con casco y no hay forma de tú reconocer a esa persona?
2: Sí, claro.
0: ¿Sabes la cantidad de personas que anda en la calle que tú no le ves nada de la piel con la excusa válida de la protección solar y se ponen? Entonces tú no tienes cómo identificar a ese bandido. Oye, al punto que estamos con la inseguridad en la delincuencia de este país. Que yo no estoy pensando si él va a estar seguro o no con el casco. Yo lo que estoy asustado es que él ande con el casco puesto.
2: Y que te pase algo y tú no puedas identificarlo.
0: Me estoy entendiendo, pero sí, tú sí. Me estás entendiendo el asunto, claro. ¿Sabes? Esa lucha que en algún momento uno pudo haber llevado de señor, pero es por su bien, use el casco, que le va a pasar una vaina. Yo, por mí andan todos sin casco y el que ande con casco le pongo una multa.
2: Al revés.
0: Es que milagros. El punto está tan crítico. ¿Tú te imaginas? Yo te lo voy a preguntar y por favor, como siempre, uh-huh, una respuesta honesta y no pensada mucho. Si tú vas caminando por esa calle, por esa que está ahí abajo, 7 de la noche, poca luz ya, nada más atento a que te prenda la luz del poste de luz que prende. Y tú de repente haces así, mira para atrás, para acá, rumbo a la gallera y ves dos personas en un motor con casco protector, los dos, y con un poloché negro hasta puesto hasta aquí. ¿Te asusta o no te asusta?
2: No, me van a atracar.
0: Dime, ¿te asusta o no te asusta?
2: Claro, por
0: default. Entonces, oye al punto.
2: Como decimos, me pongo chiva.
0: Oye al punto que la criminalidad nos ha llevado, que entre tú y yo, no, por mí no usan casco ninguno. Ninguno lo usan. Bueno. Vamos a vernos la cara tú y yo. Aquí nos vamos tú y yo a desgraciar. Óyeme, milagro. Oye al punto ya que nos sabes. Han llevado.
2: Sí.
0: O sea, es al punto. Yo no estoy diciendo, atención tú, que hablaste ahora y no hablaste hace un mes. ¿Cómo se llama? ¿Paniagua, aquello?
2: Jiménez. Me parece un acto de hipocresía.
0: No estoy diciendo con esto que todos los motoconchistas pueden tender a ser criminales. Ni que todos los criminales son motoconchistas. No. Yo te estoy diciendo el susto real que tiene la gente. A mí no me importa lo que tú pienses. Entre tú y yo, no me importa si Jiménez se va a ofender, si el motoconchista se va a ofender. Pero el pueblo dominicano está que caminando en una calle oye un motor y se asusta. Se le sube la frecuencia cardíaca.
2: Se paniquea.
0: No me diga que no. A usted se asusta. Que no le pase a todo el mundo. Es verdad. Pero desde que usted dobló una esquina y siente, uy, y cuidado si llegando donde ti eso baja la revolución.
2: Peligro inminente.
0: Ya. Óyeme, no te estoy diciendo que todos los motoristas son delincuentes. Yo lo que te digo es que todo el dominicano se asusta cuando ve un motor. Se asusta. Si está, milagro, yo dejé de correr en la calle. ¡Correr! Por un par de cosas que me pasaron con un par de motores por donde yo vivo, que... ¡Wow!
2: Que disfruta de una seguridad diferente.
0: Entiendo yo.
2: A otros sectores.
0: Entiendo yo.
2: Tú, claro. Pero ahí... No, que es así, Fran.
0: No, pero no, sí, pero nosotros nos hemos enterado de par de arrastres que la daba la gente, sí, con una cartera y una cosa, olvídate de eso.
2: No, porque siempre la regla tiene su excepción.
0: Ellos no respetan lugar. Y no es que lo respete este y el otro no, es que ya no, el delincuente antes tenía ciertos temores con ciertos lugares, el delincuente no tiene temor con nada.
2: Yo creo que hay una sola calle en el país que ellos respetan.
0: Y ni esa. ¿Cuál tú crees que es? ¿La del Palacio?
2: No.
0: ¿Dónde vive Abinader?
2: Sí.
0: No la respetan la calle, embuste.
2: Sí, esa sí.
0: Ellos respetan el pedazo donde vive Abinader. El pedazo donde vive Abinader. Pero yo te lo voy a poner sencillo, para que tú veas si respetan o no respetan. La segunda casa presidencial de este país está ahí.
2: En la Trinitaria.
0: En la Trinitaria.
2: Sí.
0: Y yo tengo un amigo que vive por ahí y me ha dicho que han atracado gente de servicio, que han atracado.
2: Ay.
0: Y Abinader vive en la esquina.
2: Un desastre.
0: Óyeme, el delincuente no respeta nada.
2: Sin miedo al éxito.
0: El delincuente le perdió el miedo a la autoridad. Entonces, como él no respeta eso, por ende no me respeta a mí, por mí andan todos sin casco y lamentablemente lo que te pase. Sí, porque es que eres tú que me has llevado a ese punto a mí. Y tú dirás, ¿habrá alguien escuchándome? No, Francisco, yo ando trabajando decentemente, yo no ando. Ah, bueno, perdóname.
2: Genial.
0: Pero el que atraca anda a veces vestido como tú, de camuflaje. Entonces yo me tengo que cuidar de todo el mundo.
2: De todos.
0: Pero hemos visto aquí cómo hay delincuentes que han utilizado uniformes o parte de uniformes de empresas privadas para atracar a gente. No estoy diciendo que ellos atracan. Se han puesto, incluso se han enganchado una mochila de esa de comida para pasar. Igual que hacen algunos que se ponen un chaleco de la DNCD. Pero que, pintado por ellos.
2: Pero que tú no estás especulando. Han sido situaciones que así mismo entonces, se ha tenido que actuar porque se descubren y se notifican a la opinión pública y se da a conocer que está pasando este tipo de cosas con ciudadanos bien creativos.
0: ¿Tú sabes lo que haría Bukele? Nadie con casco aquí. El accidente cúbraselo usted, pero nadie con casco para salvaguardar la seguridad de la gente. Y que la gente salga sin miedo a la calle.
2: Ese es el tema también, el asunto de salud y de que va con el de seguridad en los accidentes. ¿Por qué te lo digo? Porque un accidentado, por imprudencia, sí, le corresponde al Estado cuando va a instituciones de salud pública, cuesta casi $1,000,000, ya sino que más.
0: Atento a relajo.
2: Atento a relajo.
0: Pero nada.
2: Se está volviendo una carga para el sistema porque quizás ese dinero, ese presupuesto, se pudiese aplicar en situaciones, en casos de personas con temas de salud de alto costo que no están recibiendo el total, quizás porque se pueda fugar por ahí. O sea, son muchas aristas, son muchos escenarios donde la imprudencia es la madre de todo eso.
0: Tú pudieras decir y describirme como una gente positiva, ¿verdad que sí?
2: Sí, yo sí.
0: De verdad.
2: A ti, claro.
0: ¿Verdad que sí? Una gente siempre buscando el positivismo y la posible...
2: El lado bueno de las cosas.
0: No, con los motoristas aquí se perdió eso. Radical te lo estoy diciendo, ¿eh?
2: Imagínate.
0: No, óyeme. No es que yo no tengo esperanza con el sector motorizado de este país. No la tengo. Yo estuve ayer saliendo por esta calle que nunca me he sabido el nombre, pero pasa por el lado de lo que era el Club de Codetel, ¿verdad? Que
2: es de la empresa. Yo no me sé el nombre de esa
0: calle. Esa callecita que cruza 27 a Juan Pablo Duarte.
2: A Juan Pablo Duarte, sí.
0: Yo llegué ahí, regularmente un tapón, frente a la plaza, a la antigua plaza, porque ya eso es parte del materno infantil. sí, porque es la mitad del materno. Sí. Yo llegué ahí esperando mi turno para meterme a la Juan Pablo Duarte. Milagros, en lo que yo estuve parado ahí, había un tapón que llegaba hasta la junta, lo que llaman la junta, el materno infantil por ahí. En lo que yo estuve ahí, por lo menos 5 motores vinieron por la acera donde estaba el circo, porque ellos entendieron que ellos no iban a avanzar por la calle, sino desde allá atrás ellos. Es decir, que todo el que iba caminando tuvo que echarse a un lado, todo el que estaba en el carro dijo, cuidado este motor, porque ellos entendieron que no. Bueno, la regla es el espacio donde esté y yo lo uso.
2: No, y con la premisa de que un motor cabe por donde sea.
0: Entonces, sinceramente, yo, que soy Mr. Positivismo, posiblemente a veces, con el sector motorizado de este país, perdí todas mis esperanzas, si alguna vez tuve alguna. Entonces, nada, vamos, esto es muy diferente radio.
2: Sí, señor.
0: Vamos a la pausa.

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1: ¡Díselo a Luyan! ¡Dímelo, Pina! ¡Carte!
2: ¡Hydro!
3: ¡Ravi! El de la fuerza bruta, ¿viste?
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2: ¿Qué hubo, pues, bebé?

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1: Perdón si no, no te llamé. Es que me acuerdo de tu carita, pero tu nombre me lo olvidé y no sé por qué.

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0: aplausos para María Becerra.
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